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0: 19 horas, 15 minutos.
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0: 19 horas 45 minutos.
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1: 20 horas. Un minuto.
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0: 20 horas, 15 minutos.
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0: 20 horas, 30 minutos.
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0: 20 horas 45 minutos.
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0: 21 horas, 30 minutos.
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2: 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Cuán dulces son a mi paladar tus palabras. Todo el día es ella mi meditación. Más que la miel a mi boca.

0: 45 minutos.
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0: 22 horas, 45 minutos.
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0: 23 horas, 15 minutos.
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1: 23 horas, 30 minutos.
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0: 23 horas 45 minutos.
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0: Una hora. Un minuto.
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0: hora. 15 minutos.
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0: Una hora. 45 minutos.
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0: 2 horas. 15 minutos.
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1: 3 horas. 1 minuto.
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0: 3 horas 45 minutos.
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0: 24 horas, 15 minutos.
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0: horas, 30 minutos.
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0: horas, 45 minutos.
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0: horas. Un minuto.
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4: Quiero compartirles un versículo, Romanos 8:15.
5: Pues ustedes no han recibido un espíritu de esclavitud que los lleve otra vez a tener miedo, sino al espíritu que nos hace hijos de Dios, y por ese espíritu nos dirigimos a Él clamando: Abba, Padre.

0: 15 minutos.
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Buenos días, las 6 de la mañana, 24 minutos. Norteamérica, 6 de la mañana, 24 minutos, kunan kai tutamanta. 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Saludos cordiales, 5 de la mañana, 26 minutos. Buenos días, Costa. Buenos días, buenos días. 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Saludos cordiales. 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Señorita Grace, doctorita Grace, buenos días, gracias por reportar. Gracias, mi querida hermana Kunan Kaisumas Tutamanta. A las 5 de la mañana, 27 minutos. 5 de la mañana, 27 minutos. 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Ta toquen la pantalla, reporten la sintonía. 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Lunes inicio de semana, arranca las actividades. Lunes inicio de semana, arranca, arranca las actividades. Con todo ánimo, con todo nieque, con toda la actitud positiva. Lunes inicio de semana. 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Las 5 de la mañana, 5 de la mañana, 28 minutos.
5 de la mañana, 28 minutos. 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

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Saludos cordiales, Marita Roldán. Buenos días, José Parco. Buenos días, hermanita. Saludos en Grama Pamba. ¿Cómo estás, Grama Pamba? Puyacuna. Allí tu tamanta lavado, allí a Chucapangui. Saludos cordiales en Grama Pamba para mi esposita Blanquita Cocha y para mis hijitas desde Quito, capital de los ecuatorianos. Nishkami, Imanaya, Tacapangui, Blanquita, allí a Chucangui. 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Saludos cordiales desde San Lorenzo de Telán, Imanaya, San Lorenzo de Telán, Puyacuna, Yachu Kangichi. Alabado allí tu tamanta, alabado, alabado. 5 de la mañana, 30 minutos, 5:30, 5:30, 5:30, 5:30. 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Hola, Sheila, buenos días, Paulita, Imanaya Tascapangue, allá Chukangue, hola. Buenos días, hermanita, saludos a mi mujercita allá en Nauvoo. A la Vilma Noemí Wambo Padilla, Vilma, mamá Vilma, allá Chukangue. 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Tú me hiciste con un propósito, padre amado, kunankai tu tamanta, lunes inicio de semana. Lunes inicio de semana, papito Dios me da una oportunidad con un propósito.

Las 5 de la mañana, 37 minutos. 5 de la mañana, 37 minutos. 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Las 5 de la mañana, 38 minutos, 5 de la mañana, 38 minutos, kunan kay suma tutamanta, Dios solo pagi, kan uyashpa kumpaña kushkamanta, kantan darishkamanta, kunan kay tutamanta, kunan kay tutamanta. Buenas nuevas, lunes inicio de semana, lunes inicio de semana. Marita Roldán, buenos días, hermanita. Manaya Tacapangui, saludos primero. Día de escuela. Ensalada 2, que Dios te bendiga. Soy tu fiel oyente, Nishkami Marita. Buenos días, Ayachukangi, Manaya Tacapangui. Kunankai tutamanta, toquen la pantalla, toquen, toquen la pantalla. Buenas nuevas, Pastor Ignacio Quispe. ¿Cómo está mi estimado Pastor Rayillacho Capangui? Saludos cordiales. Allí tutamanta, buenos días, hermanita. Saludos a mi amigo Eugenio Nishkami. Saludos cordiales, ¿cómo está mi querido Pastor Ignacio Quispe? Kunankai tutamanta, que el Señor le bendiga. Allí tutamanta, campis. 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Gogo Tenelema, buenos días hermana, saluditos para mis dos amores, Aarón y Caleb, que se levante para ir a la escuelita. A ver, Aaroncito y Caleb, levántense, levántense para ir a la escuelita. Para ir a la escuelita tenemos que llegar puntual hoy lunes, inicio de semana, que... Que papito Dios le bendiga, les cuide a mis hijos, a mí y a toda mi familia, ni

0: porque tú eres mi protector, mi guiador. Gracias, papito. Huguito, buenos días, hermano Huguito. Gracias, Huguito. Piki saca mensaje, tacachan, cachaica, ñamariña, mariño, canchitaca, sanciona, sanicus, que ni canchitito, leidito, tacacha, y marisalvana, masamos canchi. Saludos, magister Huguito, y manaya, ya chucapangi, mayama. 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Muy buenos días. Magister Huguito Guamán, Cambacuyashka, Guarmidita, ingeniera Nancita, ajiyachucapanguichi, Cambacuyashka, Churi. Saludos cordiales. Ñachu viaja con Guichi, Maipi viaja con Guichi. Saludos, el duro de la voz de ayer. Saludos cordiales, Kunankai tutamanta. 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
1: Es de arca donde no
0: a estudiar abecedario.
1: Es de

a preparar abecedario, a estudiar con Angelito Tamanta 95.3. Zambito, ¿cómo está? Buenos días, hermana Albina, que Dios me lo bendiga. A toda la familia, ¿cómo está, vecino Zambita? Ya Chucangi, Cambaxalupi.

0: Mochi Uquis para toda la familia Uquilla, Sinaloa, Carrillo, Taquilema, Zambito, bueno, Kipichingui, su vecinito Tian, Zambito, Chay, Miguel Canimari, Zambito, Parroquia Cacha, Parroquia Cacha, buenos días, Zapallito, Micashka, Paika, Zapallito, buenos días. En Manaya, Maipicangia, Mulashi Uquis, Pichucangui, oh. Guayaquil, Perla de Pacífico, Manta, Campi, saludos, Tacachacungue, buenos días.
1: Unción, aceite de honor.
0: Cunancay, lunes, inicio de semana, a las 5 de la mañana, 44 minutos, 5 de la mañana, 44 minutos. Buenas nuevas, 95.3 JC, traicionero del ritmo, ¿cómo estás? Saludos cordiales. Saludos en gatazo grande para mi bello, hermoso papito Juan Cubi, de parte de su hijo desde Babahoyo, hijo, hijito. Allí ya Chupuringue, allí ya Chucapangui, Manaya. Kunankay Sumac, lunes, inicio de semana. Al Callarinchi, Callarinchi, las 5 de la mañana, 44 minutos, 5:44, 5:44. Así es, mi hermana. Así es, mi querido Zapallito. Buenos días, alabado. Allí tu tamanta, alabado.
2: 45 minutos.
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Grupo Río Mil Ingenieros y Arquitectos. 5 de la mañana, 55 minutos, 5 de la mañana, 55 minutos, 5 minutos y las 6 de la mañana, 5 minutos y las 6 de la mañana. Fin de avisos clasificados, fin de menciones publicitarias. Cunanca y lunes, inicio de semana, arranca las actividades.

0: 6 horas. Un minuto.
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7: Las 6:09, 6:09. Las 6:09, 6:09, 95.3. Buenas nuevas. Kunankai Tutamanta, Pacarín Achiyanka. Por el chunchi y ahí tu cuna, mamita cuna, mi querido pastor licenciado Trinidad Tuaquiza Ortega, saludos cordiales. Allí tu tamante, mi pastor Ñacho Campis, viaja cungi, camba lugar de trabajo, ma. Saludos cordiales, hermana Angelita, hermano pastor licenciado Trinidad Tuaquiza, buenos días, pastor Chinito. Saludos, buenos días, hermano José Criolla, Yacho Capangui. Buenos días, saludos cordiales, mi estimada hermana, desde aquí en norte de Quito. Saludos para mi amada esposita Marita Sagnay. Marita Sagnay en Salarón, mi guía Chinachú. Buenos días, Ayito Tamanta. Pastor, buenos días, hermano pastor Manuelito Inguillay, Ayito Tamanta. Alabado y Manaya Tacapangui, mi querido pastor Manuelito Inguillay, candidato para la alcaldía de Cantón Colta. Alabado, buenos días, hermana, que el Señor le bendiga. Excelente programación, saludos desde Millacta, Cebollar Bajo. Buenos días, pastor. Alcalde, candidato para la alcaldía de Cantón Colta. Buenos días, hermano pastor Manuelito Inguillay, saludos cordiales. Cunancay Tutamanta, ex concejal de Cantón Colta, ex autoridades y Cunan, candidato para la alcaldía. Muy buenos días, Segundo Delgado, buenos días, saludos, buenos días. Mecánica Industrial Delgado, estamos a full sintonía. ¿Cómo está Mecánica Industrial Delgado? Buenos días, Cantón Guamote, Puyacuna. Leonel Romo, buenos días, Elvita. Buenos días, Leonel, ¿cómo estás? Saludos cordiales. Muy buenos días, allí tu tamanta, alabado. 6:11, 6:11, Kunankai. Lunes inicio de semana, arranca las actividades. 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Dios Todopoderoso les bendiga, hermana Albina, excelente su programación, a full sintonía, y Manaya, full sintonía en 24 provincias, bendiciones, sierva de Dios, gracias Manuelita, ay puyacungi, taitamito bendiciacho, niacho desayunito, preparashpa, guaguacunaman, cusituman, carashpa, campis trabajituman, ringapa, gapurarikungi, oña yukshirirkangi, saludos Manuelita, pagi kanguyakushkamanta. Diferentes 24 provincias puyacuna. 6:13. Samuelito Vaya, ¿cómo estás, Samuelito? Que Dios te bendiga. Buenos días, Albita. Saludos para ti. Y saludos para Dylan, que ya está saliendo a la escuelita. Bendicido día, Albita Nishkami. Qué lindo para todos los niños y niñas. Para todos los jóvenes y jovencitas, señoritas, que hay horas ni a clases, kunaman kan kunapu, ya apurado. Tareas kunata, desde el inicio, por favor, desde el inicio, materias, tareas, lecciones, tukuita, desde el inicio, kankuna, pactachispaka, chaupi tremestri kunapipi, último tapis con imanishiyari. 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No seas sabio en tu propia opinión, sino teme a Jehová, apártate del mal, y adiós, tamañas, pa sabiduría, y adiós, tamañas, pa ñepa mancatingi, kunanga y punyaka, sumacta callaringi, kay semana, con 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

Edita, gracias por ese quereme de la mañana. Dios solo pague, papacitos bonitos. Quisca y quisca y toquen la pantalla, reporten la sintonía, Cancunapis. Gracias, Epedita, por esa rosita de la mañana. Kunankai Tutamanta, toquen la pantalla. Anaí, saludos desde Huamote, Mecánica Industrial Delgado. Buenos días, Mecánica Industrial Delgado. Saludos, Inesita Lema. Buenos días para mis pequeños saliendo a la escuelita. ¡Qué lindo! Para todos esos bellos niños que están saliendo a la escuelita. Está rumbo a la escuelita. Rumbo a la escuelita, Kunankai Tutamanta. A ver, guaguacuna, tapilla, animachispa, cachasun, paikuna. Paikuna, paikuna, hasta huanca con todas ganas. Con actitud positiva, mente positiva, contento, feliz. Llama guacarishpa, carrichun, guaguacuna. Inesita Lema, buenos días. Samba, cuyasca, guaguacuna. Luquitas, guapi, buenos días. ¿Cómo está Luquitas? Allí a Chucangui, Luquitas. Saludos cordiales en la comunidad Monjas Piuyacuna. Allí Tutamanta, Luquitas. Ari, Ari, apamunchi, kunankai Tutamanta. Kunankai Tutamanta, tuku y guaguacunapa. Guaguacunapa. Hola, soy Lulú. Soy Amaita, Sofía. Soy, a ver. Cicita, ¿cómo está Rodrigo? ¿Cómo está Dila? Mateo, Kunankai Tutamanta, David, Kunankai Tutamanta, Tukiwawakuna.

0: minuto, 6 de la mañana, 19 minutos, 6:19. Soy sabio, soy inteligente, porque Dios está siempre conmigo. Él me guía y su palabra es la que me guía cada día. Es su palabra.
1: El día de hoy,
0: Marita Toaza, ¿cómo estás, Marita? Buenos días, Juanita, Ayiyacho Capangui.
1: 6. A ver, inicia así. Porque Jehová da la sabiduría y de su boca viene el conocimiento y la inteligencia. Él provee de sana sabiduría a los rectos. Es escudo a los que caminan rectamente. ¡Reflexión!
0: ¡Ay, ya ve, Kunan Kai Tutamanta! Soy sabio, soy inteligente, soy más que vencedor con Cristo en mi vida. ¡Nispa, Wawakuna! Saludos cordiales para mis hijos queridos, Eric, Joel, Ruth y Aymisita Tawacundo Horta, saliendo al colegio, a la escuelita. ¡Qué lindo! ¡Que Dios te bendiga! ¿Saben? Cada lunes es una página en blanco y una nueva oportunidad para avanzar hacia las metas con la bendición de Papito Dios y con la energía positiva. ¿Sí?

0: La compañía de la 95.3. ¿Por qué? Porque cada lunes es una página blanca. Es una página blanca, una nueva oportunidad. Cada lunes, inicio de semana. ¡Arriba esos ánimos, mis niños, mis niñas, jóvenes, señoritas y ayacuna, mamacuna! Respira con calma, no intentes resolver todo el mismo día. Ve paso a paso, lunes, martes, miércoles, jueves, viernes, y ahí está el resultado. Siempre con la bendición de Papito Dios, siempre con la ayuda de Dios. Saldremos adelante, lucharemos, lucharemos, triunfaremos. Somos más que vencedores. Kunan Kaitutamanta. Jóvenes, señoritas, Wawakunan. A prepararse ha dicho, a alistarse ha dicho, porque ya empiezan las clases. 6 de la mañana, 21 minutos. 6 de la mañana, 21 minutos. 6:21, 6:21. Apurachuncha, apurachuncha, apurachuncha.
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0: Eso sí. Siempre hablar con la verdad, nada de mentiras. Hoy lunes, inicio de semana, siempre con la verdad. Vamos a ser más que vencedores. La verdad os hará libre. Mis niños, mis jóvenes, mis señoritas, mis bellas reinas, mis campeones. ¡Échele ganas! Amaita, Sofía, Grace.

0: Las 6 de la mañana, 22 minutos, 6 de la mañana, 22 minutos, 6 de la mañana, 22 minutos, José Manuel Fernández, Machala presente, saludos, Vizcami, Machala Puyacuna, allí tu Tamanta, saludos cordiales, muy buenos días, alabada Yetsu Capanguichi, toquen la pantalla, reporten la sintonía, Guavacuna, Manara, clases, Kunama y Aikushka Kafi, Guavacuna, todavía estamos sin cupo, y ay, qué lindo, voy a quedar en la casa viendo celular, viendo la tele, ay, voy a quedar en la casa, mis papá y conaca, contento, Kafika, pare, yaito. 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Ari, vía Pustus, vía, a ver, calle 24 de mayo, vía Pustus, primaria, hasta Huanca, todavía, hay matrículas, a ese joven, a esa señorita, no le dejen las, que sigue en las vacaciones, jaku. 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
0: 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Buenos días.

0: 6:31, Dios lo pague. ¿Cómo está mi estimada querida hermana? Licenciada Blanquita Naura. Ligo Pachar. 6:31. Muy buenos días, buenos días.
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0: Avanzando al trabajito, viajando, conduciendo. Qué lindo, gracias, buenos días. 6:32. 6:32. Gracias, querida. Amiga, hermana. Licenciada Blanquita Naura. Muchas gracias, buenos días. 6:32:28. Hola Javiercito Guaranga, ¿cómo estás? Saludos licenciado. Excelente la sintonía. Saludos desde la ciudad de Guaranda para mi suegro segundo Sina Luisa. En Yaruquíes, Javiercito Guaranga, guarandeñito. ¿Cómo está mi estimada querida licenciada Magister? Hermana Olga Susana Cubi Paguay. Buenos días, Imanaya. Trabajito Uña, Avanzacungue, buenos días. Achka, saludos. Cambacuyashka Yayito. Manuelito Cubi Morocho. Hermana Francisca y Camba Hermanitas. Achka, saludos. Jalacamo Papito, Alinegasca Cacho, un saludo. Muy buenos días, Ajipunya, hermana Francisca, Pahuay. Muy buenos días, buenos días. Hola, ¿qué tal, querido hermano Suco? Buenos días de Dios, saludos para la familia Vargas. ¿Cómo está la familia Vargas? Buenos días.
1: Con las cosas.
0: 6:33.

hermana Susanita Cubi, papá. Buen día, hermano. Dios les bendiga. Gracias. Papito Dios, te cuide, te bendiga. En los momentos difíciles, Dios siempre está con nosotros.

0: continuar con la vida y la salud de parte de su papito, Manuelito Cubi Morocho, mi hermano ex autoridad, concejal de Cantón Colta, uno de los líderes, hermano, y siempre he estado en las cosas de Dios. Y uno de los líderes de la organización, de la comunidad, de la iglesia. Hoy se encuentra delicado de su salud, pero papito Dios, misericordia, Charichon, Caís, Punya, Champunya, Taita Dios, cuidacho, Huaquichicho. Momentos difíciles, pero con la bendición de Dios, seguir adelante.
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0: Gracias, Amayita. Dios te bendiga. Cuídate mucho. Así es, querida hermana. Pero hay un Dios que nos ama y jamás nos dejará. Gracias, amado Dios. Señor Dios, en tus manos encomendamos la vida y la salud de hermano nuestro querido líder, Manuelito Cubi Morocho. Gatazo chico. 6:36 minutos. Hermana Marita Sáiz, buenos días, hermano. Saludo desde Quito para el hermano ingeniero Teodoro Milan y Manaya. Buenos días, y Manaya Yachupacariscangue. Hermanita María Sáiz. Sí, papito Dios, cuidacho, guaquichicho, bendición. Hermana Sanita, adiós, tamañazo. Ánimo, ánimo. Curampunya, actividades, trabajo. Catín, la vida continúa, pero con la bendición de Dios. Ánimo, querida hermana. Papito Dios te cuide y te bendiga. Muchas gracias, hermana. Bueno, y tu punyaguna de acá y micrófono mantapish. La duyashka situación, pay pay ahí tomando. Pero suyanchi, vendrá días mejores con la bendición de papito Dios. Confiar en Él, porque Él es dueño de todo, dueño de la vida y de la salud. Así que sigamos confiando y orando a Dios y no descuidarnos. Gracias, querida hermanita. Olga Susana Gubi Pawa.

mi querida Sofi. Que papito Dios te cuide y te bendiga. Muchas gracias. 6:37 minutos. Dios solo pague, hermano.

0: Manuelito Carguachi, gracias. Manuelito Carguachi, saludos, hermano Eugenio, desde Tipín.
1: Pues ahora
0: para Quito,
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0: Guayabamba y Estados Unidos, para mis hijos, mis hijas, Dios les bendiga, gracias.

Dios, Señor eterno. 6:39. Que suma tu tamanta fin. Muchísimas gracias, bendito amado Dios, Señor eterno. Kaisu, Maktutamanta. Lunes, Tutamanta. 20 minutos y las 7 de la mañana. Purana, Yuchirina. Trabajo, buen negocio, buen estudio, man. Viaje, man. Buenos días, Achka, saludos. Cuya, Gaita.

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0: cambiar, quiéreme, papito Dios, te cuide, te bendiga. Buenos días, buenos días. Muchísimas gracias, papito Dios, te cuide. Buenos días, Ecuador. Buenos días, Estados Unidos. Dios les pague, querida Jackie. Hola, el ñaño. Buenos días, hermano. ¿Cómo está, hermanito? Saludos en Amulaca, Saloma, para mis padres. Papito Bernardo Tazambay, mamita Dolores Valdés, desde los Estados Unidos. Gracias, querido hermano. Hola, ¿cómo está mi querida hermana licenciada Sandrita Naula, ya en el trabajo, viajando? Muchas gracias, buenos días. Seis de la mañana con 45 minutos. Wow, qué funny. Punjayan Achian, 15 minutos. Y las 7 de la mañana.
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0: Muchas gracias, agradecemos por ese regalito, ¿verdad? Me alegra mucho recibir su apoyo. Bendito amado Dios, Señor eterno. Hola, Jaimito Tenesaca. Good morning, my brother. Desde Maryland, Estados Unidos de Norteamérica. Good morning, my brother. Desde Maryland. Gracias, querido hermano. Yupaychani. Jaimito Tenesaca. Gracias, querido hermano. Buenos días.

Muchísimas gracias, saludos cordiales desde la Iglesia Galacia de la ciudad de Guayaquil. Bendecido inicio de semana, querido hermano presidente Elías Cachú. ¿Cómo está Elías? Papito Dios te cuide, te bendiga, querido presi de la Iglesia Galacia Guayaquil, Florida Norte. Papito Dios te cuide, te bendiga. Saludos para copastor Francisco Cachú Carrillo. Saludos también de manera especial para usted, querido hermano Elías Cachú, presidente de la Iglesia Galacia. Papito Dios te cuide, te bendiga. Saludos cordiales para todos los diáconos, miembros de la Iglesia Galacia, Florida Norte. Que Dios te bendiga, querido hermano presidente Elías Cachú. Dios se lo pague. Gracias, saludo para sus hijitos, para su mamita, para todos y todos. Buenos días, buenos días, buenos días, buenos días.

0: Las 6 de la mañana, 49 minutos, 11 minutos y las 7 de la mañana, 11 minutos y las 7 de la mañana, 95.3, buenas nuevas.
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0: Lunes, inicio de semana. 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La vida es bella, la vida es hermosa. Vivir en obediencia, lo mejor que puede pasar en la vida. Y no importa que tú no me quieras, porque tengo un Dios que me quiere, que me ama.
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0: 10 minutos y las 7 de la mañana, 95.3, buenas nuevas. Camba ladito, camba cuchito, camba andandaya. Saludos cordiales, señores chofercitos, ¿cómo estamos? Manos al volante, mirada al frente, oídos al parlante. Con la sintonía de la 95.3, buenas nuevas. Toquen la pantalla, reporten la sintonía. Javiercito Guaranga, saludos, dicen, excelente su programación desde Guaranda. ¿Cómo está, guarandeños? Buenos días. Saludos para mi suegro, segundo Sina Luisa, en Yaruquies. Buenos días, segundito. Allí ya Chucangui, Camba, yerno Javiercito Guaranga, canta saludami. Segundo Sina Luisa, y allá suedrito y manaya, Neymari. Yaruquies, Buyacungui. Saludos cordiales. 6 de la mañana, 51 minutos. 95.3, buenas nuevas. Pacarín, Achiguián, Punjayanka. Toquen la pantalla, reporten la sintonía. Cunanca y lunes, inicio de semana. Ambato, Feria Manrico, Cuna. Buenos días.

8 minutos y las 7 de la mañana, 8 minutos y las 7 de la mañana, 8 minutos y las 7 de la mañana, 95.3. Cancuna, Guantandaya, Cunanja y lunes, inicio de semana, maestros y maestras. Ña Cancuna fue el lugar de trabajo, Cunapi Canguichi, Maigancuna, Cairato, Ña Chaya Cunguichi, Maigancuna, apurado, apurado, todavía viaje Picanguichi, estamos atrasados, acelera.

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Saludos cordiales, Guayaquil, Perla de Pacífico. Buenos días, Quito, capital de los ecuatorianos. Buenos días, Cuenca, austroecuatoriano. Buenos días, Norteamérica. Gracias, mi querido hermano. Kaisalema TV, ¿cómo estás, mi estimado hermano? Saludos cordiales, ñacho viaja Kungi. Todavía, guasicito pide desayunito, ta desayuna Kungi. Saludos, muy buenos días, 6 de la mañana, 53 minutos. Sandrita, buenos días, saludos desde los Estados Unidos. Estamos a full sintonía en mi casita por motivo del feriado. ¡Wow! Hay feriado en Estados Unidos. Y que estamos 7 de septiembre, feriado en los Estados Unidos. Sandrita, que pases de lo mejor en este día junto a sus seres queridos. Pero me dejan con acá, trabajito, pimica en Guichinacho, en la trabajación. Buenos días, loncito con apá, doña chau, piñan con api. 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Estados Unidos, pica, shu, horas y mawan, adelantado, minispa, tutamanta y maman, nirka cuna. Cayato Kanga, 7 de la mañana, 54 minutos. Ay, chimborazo, chimborazo, Ecuador, marca pica, 6 de la mañana, 54 minutos. Todo lo puedo en Cristo que me fortalece. Ahorita desayunando para salir a trabajar, Ricánica y Salema TV, échale gana. Chapito Micudo, mamá, buenos días, Imanaya. Sumo desayunito, sabrindas pa' cachacupi. 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Sumac, sumac, ta desayuna, cupi, Caizalema TV, saludos cordiales. Taitamito, cuidacho. Lorenzo, maqui, chimbolema, ¿cómo está mi estimado hermano Lorencito? Allá, chukangi. Somos soldados del ejército de Dios. Kunankai, tutamanta, hermana, buenos días. Feliz inicio de semana, gracias, mi querido hermano Lorencito, desde parroquia de El Cisne de Machala, para mi esposita querida María Elena Caibes y para mis hijitos Jonathan, Lady, Heidi, a ver, Heidi, Lady, León, está saludando en mi paica, Caizum, Maquisca y Mata Cachasca. Y para mi papito Joaquín, papito Joaquín y Manaya, qué lindo, Ricky, papito Causaspa, Tukikuna, Tandaya, Chaypica, Picancunawan, Tandarin, Chikunankai, lunes inicio de semana, trabajito Mandikuki, Maikankuna, Canejocito Picacpi, Guasicito Picacpi, Cancunawan, Tandaya, Kunankai, Tutamanta. 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Los dos juntitos pasamos con mi amada Nishkami Kaisalema TV.

Cuernico. 6:57. 6:57 con Anca y Tutamanta. Lunes, inicio de semana. 7:03. 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Anita Pomaquero, ¿cómo está mi estimada Inge Kunankas? 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Saludos cordiales, ingeniera Anita Pomaquero. Buenos días, Licen Albinita. Saludos para todos de la Cooperativa de Ahorro y Crédito Suma Yacta Limitada. Que estamos en el devocional. ¡Qué lindo! Licenciada Anita, papito Dios, bendiciacho. Caizato y mañapa y kunapis. Qué lindo, riquilla y adiós con maquipi mingarispa. 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Ingeniera Anita, teita Dios, cuidacho, guaquichicho. Lo importante, chay amistad, chay respeto, chay carisma, siempre permanezca, cacho. Felicidades, mi estimada Ingenita, gerente general y manager Tascapanguichi, tuco y funcionarios de la Cooperativa de Ahorro y Crédito. Suma Yacta Limitada, saludos, buenos días, alabado allí tu tamanta. Sí, Licen Albinita, espero que sigamos con una buena amistad porque el mismo año terminarán nuestros hijos, Nacho. Qué lindo, Dios solo pa', ingeniera Anita. Rosita Pintas, buenos días, que Dios te bendiga. Saludos para mis hijos, Carlitos, Sergio, Humberto, desde Licto. ¿Cómo estás, Carlitos? Licto, Piuyacuna, Imanaya, Tascanguichi. Carlito, Sergio, Humberto, Cancuna, Pismay, Pichari, Uyacunguichi, Camba, Cuyasca, Mamita, Rosita, Pinta, Canta, saludanmi. Cancunata, saludanmi, Cunancay, Tutamanta. Dios, Tapaguinis, Panacho, Cunancay, Punya, Manuelita, Tuachi. Buenos días, Manuelito, Ayaya, Chucapangui. Saludos cordiales. Y Manaya, me llaman Ricunguichi, 7:00 a.m. De que alaja, tarima, aspa, trabaja, aspa, alaja, con todas ganas, ni a tú. 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Canchaquilla caspi, cuchicuyuan caspi, cambaladito, camba cuchito, canguantandaya, acompañar canchi. Toquen la pantalla, reporten la sintonía.

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6: 7 horas. Un minuto.
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Oh, amado Dios, Señor eterno. Gracias a Dios. Una mañana más, un programa más. En este día, hoy lunes 7 de septiembre del año 2000.

Agradecemos y en tus manos encomendamos nuestras actividades de este día. Papito Dios, denos sabiduría e inteligencia para poder vivir bajo tu voluntad, amado Dios. Y agradecemos, amado Dios, en el nombre dulce de nuestro Salvador, Señor Jesucristo. Amén, amén, amén, amén. Muy buenos días, Ecuador. Bienvenidas y bienvenidos, señoras y señores, a este su programa de la mañana. Amanecer alegre ecuatoriano de corazón, con mucho cariño, con mucho amor. Bienvenidas y bienvenidos, señoras y señores. Buenos días, Ecuador.

Muchísimas gracias, señoras y señores. Saludos para querido hermano Lorenzo Maggi Chimbolema. Buenos días, buen inicio de semana desde la parroquia El Cisne en Machala, para su esposita María Elena Jaime, sus hijos Jonathan,

Dios les pague. Una linda mañana. Saludo para Papito Eugenio, mamita María Pinco. Buenos días en el Austria ecuatoriano. ¿Cómo están? ¿Qué tal? Buenos días.

Muchas gracias, querida Marita Carrillo. Muy buenos días, ¿qué tal? Buenos días, Marita Carrillo. Buenos días, hermano Eugenio. Buenos días, querida hermana María Carrillo. ¿Cómo está? ¿Qué tal amanecido? ¿Cómo está? Saludo desde la ciudad de Guayaquil, desde Siete Lagos. Saludos allá en Nueva York para mi querida hijita María Rosita Sina Luisa, para mi querida Valentina Aurora.

Anita Carrillo, ánimo y éxitos, orando a papito Dios. Échele ganas. Saludos cordiales también para su hijita en los Estados Unidos de Norteamérica. En Nueva York, para su hijita María Rosa Sina Luisa. Su querida Valentina Auquilla. Que Dios le cuide y les bendiga. Muchas gracias, Marita Carrillo. Ánimo y éxitos. Buenos días.

0: Muchas gracias, querida Alicia. Buenos días. Sonia Fernández, buenos días. Gracias por su visita. Buenos días, Ecuador.
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0: Muchas gracias, querida Silvia. Buenos días, licenciado. ¿Cómo estás? Bien, gracias. Querida, mi hermana Silvia, saludos. En Gatazo Zambrano para Margarita Lata. ¿Cómo está? Buenos días, saludos para la familia Zambrano. Una excelente mañana. Buenos días, querida hermana Silvia.

0: Muchísimas gracias. Buenos días, Ecuador. Una excelente mañana.
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Muchas gracias, Pedrito Auquilla. ¿Cómo está Pedrito Auquilla? Buenos días, licenciado. Saludo desde la capital de los ecuatorianos. Pedrito Auquilla, full sintonía. En Quito Sur, la familia Auquilla.

0: Muchísimas gracias, señoras y señores. Vamos también, vamos a cambiar un poquito de ritmo estas horas de la mañana.
1: ¡Aquí estoy!
0: ¡Hoy lunes!

Muchas gracias, querido Francisco González. Muchas gracias. De papito, Dios te bendiga de igual forma, querido hermano Francisco González. Muy buenos días.

querido hermano Francisco González, lindo día, gracias. Licenciada Alvita, buenos días. Gracias.

Amigos, amigas y amigos. Así es, en esta mañana, hoy lunes. Inicio de actividades, inicio de trabajo. Muchas gracias, querida audiencia. Buenos días, Ecuador. Una linda mañana. Cuídense mucho. Buenos días, Ecuador.

buenos días, licenciado. Esperando que tengas un lindo inicio de semana. Que Dios te bendiga. Amén, amén, amén. Gracias, querida hermana Jenny Cancho. Estamos escuchando full volumen en el sur de Quito. Por la coche, en la panadería y pastelería.

Luisito Guamán, saludos cordiales, mi estimado hermano. ¿Cómo está, hermano Luisito Guamán? Que tengas un excelente día lleno de éxitos y bendiciones. Amén, amén. Muchas

Muchísimas gracias, querida audiencia. Vamos también con las buenas nuevas de Jesucristo a través de la radio estéreo Buenas Nuevas 95.3. 7:54 a.m, amigas y amigos, en esta mañana. Muy buenos días, gracias. Se les agradece de corazón. Muchas gracias, buenos días, Ecuador.

En esta mañana queremos dar la lectura, bueno, la oración de la mañana. Oh Señor Dios, ayúdanos a tener nuestra propia experiencia de percepción, quitando los obstáculos que nos impiden sentir tu presencia completa, guíenos con su propio voluntad, amado Dios, Señor eterno. Te agradecemos en el nombre dulce de nuestro Salvador, Señor Jesucristo. Amén, amén, amén, amén. Esto fue las buenas nuevas de Jesucristo a través de la radio estéreo Buenas Nuevas 95.3. Seguimos en el programa 4 minutos y serán las 8 de la mañana, señoras y

0: saludos para Alex Quispe, Alfredo Morocho, los agentes de Conta, gracias. JR, saludos para mis hijos Nicole, John desde Caracas, Venezuela. JR, saluditos para su hijito Nicole John. Gracias, Don Ruth.
1: Ya ese día.
0: Gracias, querido hermano Frank. Anita Duchi, buenos días, saludos en Cuatro Esquinas. Pepe Fernando, bendiciones desde Puyo.
1: Hasta pronto.
0: En la
1: mi Ecuador.
0: Congregación Príncipe de Paz, Intacuso, la familia Matajalo Shigla. Muchas gracias, Carmita. Saludos, bendiciones. Vamos a una pausa.
2: Un minuto.
0: 8:01 a.m, señoras y señores.
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muchos saludos en el centro de la ciudad de Riobamba, Nancita Macacela, en su trabajo, en su taxi. Muchas gracias, mi estimado Magister Jerónimo Yantalema.

querido Magister Jerónimo y Antalema. Y Antalema, ahí. Saludos también para

Cajas. Hola, Héctor. Muchas gracias, Víctor Cuni. Licenciado, buenos días. Que Dios me lo bendiga. Amén, amén. En esta semana, querido hermano Víctor.

A festejar a los cumpleañeros y cumpleañeras en este día, un día como hoy, gracias a Dios y gracias a su papito y gracias a su mamita. Un día como hoy nació nuestra querida cumpleañera, mi querida hermana, mamita Angélica Caín, la mamá de nuestro querido amigo hermano Magister Jerónimo Yantalema. En este día queremos darle gracias a Dios por este lindo cumpleaños que el día de hoy cumple sus 90 años. Eso es una gran bendición. Felicidades, querida hermana Angélica Caín. Son los deseos de sus queridos hijos, de manera especial de su querido hijo Jerónimo Yantalema, Bolívar Yantalema, y también me parece sus hermanitas. Y para todos, saludos también en este día. Felicidades, querida

0: bendecir sus nietos, sus nietas. Muchas gracias en esta mañana. Felicidades de parte de sus hijos, de su hijita. Saludos cordiales para la cumpleañera, querida amiga, hermana Angélica Caín. ¡Felicidades!
1: Que Dios te bendiga. Y que cumplas muchos años.
0: Saludos para todos los cumpleañeros y cumpleañeras. Para usted que no me has enviado el mensaje también, ¿no? ¡Felicidades! ¡Que viva la cumpleañera! Querida hermana Angélica Caín. En Cebadas o en Riobamba, bueno, en donde quiera que esté. ¡Felicidades, mamita!

0: Muchas gracias, queridos amigos, hermanos.
1: Linda está la mañana en que vengo a saludarte.
0: Muchas gracias. Vamos también con los saludos, David Mullo, Víctor Mullo, Cajilema, David Mullo, Víctor Mullo. Saludo para mi mamita Ana María Guamán. ¿Cómo no, Anita María Guamán? Saludos. Arturito, ¿cómo está mi estimado distinguido doctor Arturo León Bastidas? Buenos días, ¿cómo está, querido hermano? Saludos cordiales para su amada esposa, para sus hijitos. Saludos cordiales para mi estimado doctor Arturo León Bastidas. Gracias, licenciado Eugenio. Saludos y bendiciones. Amén, amén, amén. Muchas gracias, doctor Arturo León Bastidas, fundador de la parroquia de Cacha, fundador de la Pecaipac. Qué lindo. Hoy también sirviendo a su pueblo. Gracias, querido doctor Arturo León Bastidas. Dios les pague por esas palabras de ánimo. Muchas gracias. Carmita Huachilema, Dios les bendiga. Saludo para la familia. Amén, amén. Gracias, bendito amado Dios, por sus lindas palabras. Carmita Huachilema, saludo para la familia en estos momentos de dolor infinito por la pérdida de mi sobrino. Lo sentimos mucho. Que Dios le dé paz y tranquilidad, querida Carmita Huachilema, por la pérdida de su sobrino. Muchas gracias, Arturito. Una linda mañana, José Nina. Buenos días, licenciado. Saludo para mi linda familia en Quevedo, para mi madre Margarita. Mamita Margarita de

estamos tristes en los Estados Unidos, en Spring Valley de Nueva York. Carmita Huachilema, que Dios te dé paz y tranquilidad, mi querida hermana. Hay momentos duros, difíciles, pero hay un Dios que nos ama, nos cuida, nos protege. Ánimo y éxito. Eric Padilla, la UCI, Story. Ilianita, saludos de cumpleaños para Camila Bacasela de parte de sus padres. Camelita, buenos días, que viva la cumpleañera. Felicidades, gracias a Dios, gracias a su papi, a su mami, que nació un día como hoy, 7 de septiembre. Hoy cumple también Camelita Bacasela de parte de sus padres, qué lindo. Saludos cordiales para mamita Angélica Caín. Ay, que Dios les bendiga. Saraída Quilema, gracias por compartir la transmisión. Rosita Cajilema, gracias. José, ¿cómo está, querido hermano José? José Buñay, ¡que viva la cumpleañera! ¡Qué bien! ¡Que viva la cumpleañera! ¿De quién se trata, mi querido hermano José Buñay? Bueno, lo importante, ¡que viva la cumpleañera!

Muchas gracias, querido Magister Jerónimo Yantalema. Muy agradecido por esos saludos extraordinarios para mi amada madre, mamita, mamita Angélica Caín. Dios les pague, mamita. Les saluda a la Radio Estéreo Buenas Nuevas, de parte de su querido hijito Jerónimo Yantalema, Bolívar Yantalema, mi querida hermana Margarita de la Torre y sus nietitos. Que Dios les bendiga. Muchas gracias. Ya sabe que estamos para servir, mi querido Magister Jerónimo Yantalema. ¡Arriba esos ánimos!

para toda mi familia, Suichi Carrillo, con temita de guaraca, quemando recuerdos, por favor. Gracias, querido Danielito Suichi, tu preferida. Buenos días, licenciada. ¿Cómo está, querida preferida?

Jorgito Dicho. Buenos días, licenciado. Saludos desde la provincia de Guayas, Jorgito Dicho. Muchas gracias, Jorgito Dicho. Saludos en Chamboloma para la familia Dicho. Muchas gracias. Hola, saludos para

0: Muchas gracias.
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0: Muchas gracias, querida, tu preferida.

Muchas gracias. Saludos para la familia Quispe Obando en Miraloma. ¿Cómo está Miraloma? Buenos días. Muchas gracias, Marita Morocha, en la capital de los ecuatorianos en el sur. Buenos días, licenciado Eugenio. Dios los bendiga. Amén, amén, amén. Gracias, papito Dios. Muy agradecido a Dios. Excelente.

Muchísimas gracias, querida Mari. Guayanglema, ¿cómo está? Buenos días, licenciado. Quiero enviar unos saluditos para mi nieto que está de cumpleaños. ¿Cómo se llama su nieto? ¡Feliz cumpleaños, nietito! Gracias a Dios, gracias a su papi, gracias a su mami. El fruto de ese gran amor nació un día como hoy. ¡Felicidades! ¡Una excelente mañana! ¡Muchas gracias! ¡Un bonito día! Pijamas, cojines en la ciudad de Guayaquil, en la Bahía. Saludo para la familia en Cuenca, en especial para papito Francisco Cuenca Quispe. Gracias. Pijamas y cojines en la Bahía. Muchas gracias. Buenos días, Ecuador.

muy buenos días desde la provincia de Cañar. ¿Cómo está? Buenos días, Cañar. Saludos cordiales en Tambo para mi estimada querida hermana Adelita Guamán. Buenos días. Rosita Pomavillo en Cañar. Buenos días. Gracias. JC, tu flaquito en la provincia de Cañar. Marita Guayanglema, saludo para Guayaquil, para Brian. ¿Qué tal Brian en Guayaquil de parte de María Guayanglema? Jaimito, el cartero, saludo para mi gran amigo Jaimito.

0: Muchas gracias. ¿Cómo está mi estimado doctor Pablito Valente? Saludos cordiales. Hola, muy buenos días. Desde el gobierno autónomo descentralizado municipal de Colta. Saludos para mis amigos. Mi estimado Gregorio Nelson, el flaco y Jané. Qué bien, los panas. Los amigos, los compañeros de trabajo. Una excelente mañana, mi estimado distinguido doctor Pablito Huelán y sus amigos, ingeniero Gregorio, mi estimado Nelson, tío Flaquito, mi estimada distinguida Jané. Una linda mañana. Muchas gracias, buenos días Ecuador, buenos días Gat, Colta, arriba esos ánimos, échele ganas, los amigos siempre son los amigos, ¿no? Ok.
1: Aquí estoy.
0: May Pichari, Kangi, Yuka, Cuyanita, Yuka, Yaquinita, 8 con 40.

Querido José Buñal, buenos días. Saludos, buenos días, querido hermano Eugenio. ¿Cómo está, Josecito Buñal? ¿Cómo está?

Ay, gracias. Buenos días, Ecuador. Muchas gracias, ingeniero civil. Mi siervo amado, querido hermano Manuelito Guamán Bagua, buenos días. Y muchas gracias, Florcita. Hola, hola, Dios te bendiga.

para todos mis amigos, hermanos en Cristo Jesús. Ya estamos 7 días del mes de septiembre 2026. Los días y los años pasan. Los días, los años van volando. A prepararse con el Señor Dios Todopoderoso, porque vienen los días malos. Si dice su palabra la Biblia, que el Señor les bendiga a todos y a todas en todas partes del mundo.

0: Hola, querida Jessy. Muy buenos días, licenciado. Saludo para la familia Tocto, Guaypacha, Cruzada, Gualiquís. Muchas gracias, queridos amigos y amigas. Vamos también, querida Jessy.
1: Un temito.

Mega. Colarazo, gracias. Vigo, segundo pucha, full volumen, gracias. Señorita Azucena, ¿cómo está? ¿Qué tal amanecido? ¿Cómo está en el trabajo? Señorita Azucena, en la capital de los ecuatorianos. Saludos, hermano Eugenio, desde Quito. Saludos para mi papito, segundo para mi mamita María en Riobamba, gracias. Señorita de corazón, saludo mi estimado licenciado. Buen día, excelente su programación. Gracias, señorita de corazón. Bendiciones desde el norte de Guayaquil. Cuídate mucho, señorita de corazón. Querida Azucena en la capital, muchas gracias. Dios les bendiga. Buenos días, saludo para la familia Quispe Peralta en la ciudad de Guayaquil. ¿Cómo está la familia Quispe? Peralta en la ciudad de Guayaquil. José Luis Cujilema. Se puede poner la cancioncita del maestro José Falso. Ok, muchas gracias. Buenos días. Oigan, muchas gracias. Cuídense mucho. Pórtense bien. Buenos días, Ecuador. Qué pena, tengo 6 minutos. Estamos en la recta

muchas gracias. Amigo Nelson Concha, buenos días. Saludos desde Nueva York, Nelson Concha. Me puedes poner el temita de Delfín Kiss, Regal o

Muchísimas gracias, cuídense mucho, pórtense bien. Se les agradece de corazón. Me despido. Gracias, querido hermano José Morocho. Saludos cordiales desde

canción, haciendo las cosas positivas, nada de lo negativo, que luego vendrán las consecuencias. Ay, papito Dios, caer en las garras del Señor es otra cosa, luego en las consecuencias, ¿sí? Así que, vive esos ánimos, buenos días, Ecuador.

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1: 9 horas. 1 minuto.
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2: Bien, señoras y señores, vamos a iniciar

través de la radio estéreo Buenas Nuevas 95.3 FM. Gracias por su fiel sintonía, por su compañía. Gracias también a Machala para José Morocho. Una excelente mañana. Y a todos, cada uno de ustedes, a la selecta audiencia, les invitamos que sigan nuestra sintonía. Nos despedimos de TikTok, de Face. Una excelente mañana. Que Dios les cuide. A través de la radio estéreo Buenas Nuevas 95.3, su compañía, su matriz y cuatro repetidoras para llegar a donde queremos llegar.

0: 9 horas, 15 minutos.
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0: 9:15.
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0: 9:30.
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0: horas, 45 minutos.
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0: 10 horas. 1 minuto.
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0: 10 horas. 15 minutos.
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0: Horas. 15 minutos.
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0: 30 minutos.
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0: horas, 45 minutos.
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1: 11 horas. 1 minuto.
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0: 11 horas, 15 minutos.
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0: 11 horas, 30 minutos.
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0: 45 minutos.
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0: un minuto.
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1: 12 horas, 15 minutos.
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0: 12 horas. 30 minutos.
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0: 12 horas, 45 minutos.
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1: 13 horas. Un minuto.
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0: 13 horas, 15 minutos.
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0: 13 horas, 30 minutos.
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0: 13 horas 45 minutos.
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1: 14 horas. Un minuto.
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0: 14 horas, 15 minutos.
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0: 14 horas, 30 minutos.
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0: 14 horas 45 minutos.
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1: 15 horas. Un minuto.
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0: 15 horas. 15 minutos.
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1: ¿Qué más, muchachos? ¿Cómo están, hombre? ¿Cómo les va?
2: ¿Qué, Omar? ¿Cómo estás?
3: Listo.
1: Omar y Alex. Alex, ahí viene muy triste, compadre. Le acaban de herir el corazón. Genio, tócale algo bien lindo, bien romántico a mi compadre, Alex. Ahí viene ella, ve.
4: Alex, por favor, escúchame.

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2: 15 horas, 30 minutos.
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0: 15 horas, 45 minutos.
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1: 16 horas. Un minuto.
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0: 16 horas, 15 minutos.
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0: 16 horas, 30 minutos.
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0: 16 horas, 45 minutos.
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0: 17 horas. Un minuto.
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0: 17 horas. 15 minutos.
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1: 17 horas 30 minutos.
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0: 7 horas 45 minutos.
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0: 18 horas. Un minuto.
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0: 18 horas, 15 minutos.
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0: 18 horas, 30 minutos.
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¿Qué tal, amigas y amigos? Muy buenas tardes, bienvenidas y bienvenidos al informativo Buenas Nuevas correspondiente a este día, hoy, lunes 7 de septiembre del año 2026. Señoras y señores, vamos a revisar la información de carácter local, nacional e internacional a través de su informativo Buenas Nuevas. Vamos a revisar la información a estas horas. Señoras y señores, la información que tenemos de carácter local a través de su informativo Buenas Nuevas.

0: Señoras y señores, 18 horas con 37 minutos. Vamos también con la información de carácter local. Una quema agrícola puede convertirse rápidamente en un incendio forestal. Cada año causa daños irreparables de nuestros bosques, cultivos y comunidades. Vamos a escuchar parte de esta información también del Cuerpo de Bomberos de la ciudad de Riobamba en esta tarde en su informativo Buenas Nuevas. Escuchemos.
1: Cada año miles de hectáreas se pierden por una misma causa, una quema agrícola que se salió de control. Empieza como una práctica común, limpiar un terreno o preparar la tierra para la siembra, pero basta un cambio de viento o vegetación seca cerca del fuego para que se convierta en un incendio forestal devastador. En Riobamba, la mayoría de incendios registrados tuvieron el mismo origen. Esto no busca señalar a quienes trabajan en la tierra. Busca recordar que el fuego, una vez fuera de control, no distingue nada. Antes de encender pasto seco o eliminar los restos de una cosecha, evalúa todo lo que puedes perder. Evita las quemas agrícolas. Si ves humo o fuego, repórtalo de inmediato al 911.
0: Así es, señoras y señores, esto es la información de prevención que lo hace el Cuerpo de Bomberos de la ciudad de Riobamba en lo que tiene que ver en incendios forestales que se ha convertido en nuestra provincia cada año y podríamos evitar cuidándonos sobre este mensaje que nos da el Cuerpo de Bomberos de la ciudad de Riobamba. Vamos también con más informaciones. La información que tenemos de la empresa eléctrica Riobamba S.A., 35 mil invertidos en alumbrado LED Florecer, la empresa eléctrica Riobamba ERSA, bajo los lineamientos de Gobierno Nacional y del Ministerio de Ambiente y Energía, ejecutó el cambio de alumbrado público de sodio por luminarias LED en el barrio El Florecer, ubicado en la ciudad de Riobamba, obra que benefició a más de 100 moradores del lugar. Se instalaron 70 iluminarias con tecnología LED en 2.52 kilómetros en la red, lo que equivale a una inversión de $35,000. Este cambio tiene el propósito de brindar mayor seguridad y visibilidad, además de reducir el consumo energético y los tiempos de mantenimiento. El gerente de la empresa eléctrica Riobamba resaltó la importancia de realizar estos trabajos que tiene el objetivo de mejorar el servicio que ofrece la empresa a la ciudadanía. La satisfacción del usuario es nuestra meta. Si ustedes están felices, nosotros también, mencionó. Asimismo, Ana Tene, beneficiaria del proyecto, aseguró que el cambio de luminarias ha marcado un antes y un después en la iluminación del barrio. Ahora se siente más seguros al transitar en las noches y los comercios pueden ampliar su horario de atención con la renovación de luminarias a tecnología LED en la empresa eléctrica, con la que modernización de la infraestructura eléctrica y optimización del consumo eléctrico, aportando una ciudad y provincia más segura y eficiente. Esto es la información de la empresa eléctrica Riobamba S.A.

Más informaciones, señoras y señores. El día de hoy hubo un momento cívico. El municipio de Riobamba, la alcaldía de la gente, también hace esta invitación. El momento cívico será el 11 de septiembre, recordando el 11 de septiembre del año 1830, la fundación del Ecuador. Este lunes 7 de septiembre a las 10 horas en la mañana, en las inmediaciones del municipio de Riobamba, se desarrolló este momento cívico por parte del señor alcalde, arquitecto John Vinuesa, una memoria viva de la República. Señoras y señores, se dio esta mañana en municipio de Riobamba. Otra información también, señoras y señores. Atención a esta información. Riobamba, alcaldía de la gente, invitó al encuentro zonal de secretarios ejecutivos República de los Derechos, construyendo desde los territorios. Este lunes 7 de septiembre del 2026, desde las 15 horas hasta las 17 horas, se desarrolló este evento en el Teatro León, en Primera Constituyente y España. Estas son las informaciones del municipio de Riobamba.

0: Más informaciones, señoras y señores, trabajo interinstitucional. Esta información desde el municipio de Cantón Huano. El Instituto Nacional del Patrimonio Cultural, Zonal 3, en el marco de sus competencias y de las acciones orientadas a las investigaciones, identificación y salvaguardia del patrimonio cultural del país, se encuentra desarrollando el proyecto de investigación denominada Paisajes Culturales Ecuatorianos, cuyo propósito es contribuir al reconocimiento y valoración de aquellos territorios en los que confluye elementos naturales, históricos, culturales y sociales que dan cuenta de procesos de construcción colectiva de identidad. En este contexto, durante el presente año se contempla el desarrollo de la investigación orientada a la identificación del Chimborazo como paisaje cultural. Esto es la información del municipio de Cantón Huano. 18 horas con 45 minutos, las 6 de la noche con 45 minutos, momentos de irnos a una pausa comercial.
1: 18 horas, 45 minutos.
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2: 18 horas con 47 minutos, señoras y señores. La información que se dio en de la prefectura de Chimborazo. La feria Hawaii Live, un espacio para que nuestros productores locales den a conocer su talento, creatividad y sabor chimboracense. Agradecemos también el permanente compromiso que mantiene con la información de interés ciudadano, los espacios que brinda esta información, nos informa de la prefectura de Chimborazo. Más informaciones, señoras y señores, a través de su informativo Buenas Nuevas. Vamos también a revisar la información de carácter nacional a través de su informativo Buenas Nuevas.

18:48, señoras y señores, atención, esta información de la gobernación de Chimborazo, el comunicado oficial sobre la jornada educativa de este martes 8 de septiembre en la ciudad de Riobamba. Habrá una jornada matutina, modalidad virtual en instituciones educativas urbanas. Esta jornada vespertina se desarrollará con normalidad. La medida responde al desarrollo de la Vuelta Ciclística al Ecuador 2026. Horas con 49 minutos, señoras y señores. Atención a esta información de carácter nacional a través de su informativo Buenas Nuevas que nos trae el diario El Universo en su página principal. Daniel Salcedo, el lavador de dinero de organizaciones políticas y criminales que está en la mira de Estados Unidos. El trámite de extradición de Daniel Salcedo estará a cargo de Marco Rodríguez, presidente del Consejo Nacional de la Judicatura, encargado a la audiencia, se dará este próximo 9 de septiembre. Daniel Salcedo conozca las sentencias y los procesos penales que siguen en su contra. Daniel Salcedo, el facilitador logístico financiero y enlace criminal del asesinato del Fernando Villavicencio, Fiscalía presenta los elementos que existe en su contra. Supuesto plan de envenenar a Daniel Salcedo habría originado su traslado de Quito a la cárcel del Encuentro en Santa Elena. 18:50, señoras y señores, a través de su informativo Buenas Nuevas. Atención a esta información. El expresidente Lenín Moreno y otros 11 condenados buscan la suspensión condicional de sus penas en el caso Sinohidro. Otra información, señoras y señores, de carácter nacional. Para Pichincha se suma una sexta candidatura a la prefectura para los comicios del noviembre próximo, que estamos muy cerquita en lo que tiene que ver en las elecciones. Otra información, señoras y señores, atención a esta información. Del páramo a la botella, comuneros convierte el agua de vertiente en un emprendimiento que protege a 1.500 hectáreas. Esto es otra de las informaciones de los emprendimientos a la botella, comuneros convierte el agua de vertiente en un emprendimiento que protege a 1.500 hectáreas. Vamos con más informaciones, señoras y señores. Atención a esta información. Abdalá Bucarán sigue en cuidados intensivos, señala la Clínica Borja en un certificado dirigido al tribunal del caso Pruebas COVID-19. Otra información, el tribunal niega habeas corpus a favor del abogado del expresidente Abdalá Bucarán Ortiz y mantiene orden de aprehensión. Otra información, señoras y señores, esposo e hijos de la prefecta de Santo Domingo alejan inmunidad electoral para evitar una orden de detención. Otra información, señoras y señores, atención, la comunidad, conductor buscado por muerte de Mónica Martín, que
pena podría recibir si es hallado culpable. La información de las elecciones seccionales 2027, carrera por la prefectura de Pichincha, 5 candidatos están calificados para las seccionales del noviembre 2026. Esto es la información de las elecciones seccionales 2027, carrera por la prefectura de Pichincha, 5 candidatos están calificados para las seccionales de noviembre 2026. Más informaciones, señoras y señores, atención, esta información. Guayas y Santa Elena concentran la mayor cantidad de pistas. Irregulares inhabilitadas, así, la Fuerza Aérea Ecuatoriana controla el espacio de vuelos irregulares. Esto es en la provincia de Guayas y en la provincia de Santa Elena se concentran la mayor cantidad de pistas irregulares inhabilitadas. Así, la Fuerza Aérea Ecuatoriana controla el espacio de los vuelos irregulares. Estas son las informaciones, señoras y señores, a través de su informativo Buenas Nuevas.

0: Seguimos con más informaciones de carácter nacional, señoras y señores. Atención a esta información en cuanto a la economía. Importaciones de ropa y calzados para la temporada navideña se aceleraron desde la mitad del año, es decir, desde junio ya se aceleran en lo que tiene que ver en las importaciones de ropa y calzados para la temporada navideña. Otra información, señoras y señores, en cuanto a la seguridad, policía incauta 2,04 toneladas de cocaína que pretendía ser enviada a Suecia desde Machala. Esto fueron incautadas 2,4 toneladas de cocaína que pretendía ser enviada a Suecia desde Machala. Más informaciones, señoras y señores. Bae Manabí y Bae Imbabura zarpan desde la ciudad de Guayaquil para participar en UNITAS 2026. Otra información, señoras y señores. Operativos aduaneros dejan incautaciones de calzado, licor y ropa en 7 provincias. Una operación aduaneras dejan incautaciones de calzado, licor y ropa en 7 provincias. Estas son las informaciones de carácter nacional a través de su informativo Buenas Nuevas. Vamos también a revisar la información que tenemos desde el Austro Ecuatoriano del diario El Mercurio en su página principal. Atención, 20 personas fueron asesinadas en Cuenca en lo que va el año 2026. Son 20 personas que fueron asesinadas en Cuenca en lo que va el año 2026. Otra información, señoras y señores. Azuay, segunda provincia de la Sierra Ecuatoriana con mayor número de femicidios. Esto es otra de las informaciones preocupantes en la Sierra Ecuatoriana, en la provincia de Azuay, es la segunda provincia de la Sierra Ecuatoriana con mayor número de femicidios. Azuay es la segunda provincia de la Sierra Ecuatoriana con la mayor cantidad de femicidios desde que este delito está tipificado. Más informaciones, señoras y señores, en lo que viene ante alerta roja en Cuenca. Azuay prepara respuesta a fenómeno del Niño, que todo está listo, controlado en lo que puede venir el fenómeno El Niño en el Austro Ecuatoriano. Otra información, señoras y señores, a través de su informativo Buenas Nuevas. Atención, esta información. La información. Ataque en el bar de la Alborada, la hipótesis del caso, las víctimas y detalles de capturas. El atentado armado se registró este domingo 6 de septiembre hasta el momento un hombre y una mujer fueron aprehendidos como sospechosos del suceso criminal. Otra información de carácter nacional, el tribunal niega habeas corpus al expresidente, al abogado Abdalá Bucarán, y dejan vigente su orden de detención. Estas son las informaciones, señoras y señores, a través de su informativo Buenas Nuevas. Hemos llegado a la parte final. Vamos con la información de carácter nacional. Gasolina y diésel bajarían el costo en este mes de septiembre. Este es el panorama en nuestro Ecuador. La gasolina, el diésel y los combustibles bajarían en Ecuador mientras existe preocupación ante un posible desabastecimiento. Bien, señoras y señores, tenemos 19 horas, un minuto, las 7 de la noche, un minuto. Hasta aquí su informativo Buenas Nuevas correspondiente a este día, hoy lunes 7 de septiembre del 2026. Señoras y señores, gracias por su fiel sintonía y tengan ustedes muy buenas noches.
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2: 19 horas. Un minuto.
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